0: Esa aquí con Rory, si se tira bien, sí.
1: 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Person not alert, 1 Bravo.